0: Vamos a escucharnos un poquito qué mandan por aquí, por favor. A ver qué han mandado por aquí. ¿Cómo estás, mi reina? ¿Qué canción entra ahí al bolillero de canciones que pueden sonar en un ratito? Recuerda que tenemos un montón de mensajes que nos están llegando. Estamos tratando de poner todas las que podamos en una ánfora y al toque virtualmente las ponemos y salimos al aire. ¿Cómo estás, mi reina? ¿Qué canción quieres escuchar por ahí?
1: Buenas noches, Ángel Enrique. ¿Me puedes complacer con la canción Lágrima por Lágrima de Armonía 10? Armonía gracias, 10, yo como siempre escuchando Radio La Caribeña, que sí suena.
0: Ay, ay, ay, puede ser, mi reina. A ver, siguiente canción que están pidiendo por ahí, La Caribeña, si suena. Por si acaso, soy Brian. Ángel Enrique está en su casa. Hoy día descansa, Angelito. Hoy día toca descanso.
2: Hola, Caribeña. Mi caripedido de Orquesta Candela y Elvis Crespo, Sin Testigo. Yo escucho La Caribeña, si suena y suena bien. Gracias.
0: Ajá, qué buena canción también. Qué buen caribe pedido. A ver, siguiente caribe pedido por aquí, te escuchamos.
3: Buenas noches.
0: Hola.
3: Mi caripedido es...
0: ¿Cuál es, mi reina?
3: La Bella Luz. Saludos.
0: Uy, qué buena.
3: Acá en Ampliación Pauacalpata.
0: ¿Dónde?
3: Pauacalpata, a la familia García Pita desde Arequipa.
0: Qué lindo Arequipa, que está aniversario.
3: La caribeña sí suena bien, gracias.
0: Eso, qué lindo.
3: Saludos.
0: Mensajito. Saludos,
3: en
0: claro
3: que Ampliación
0: sí.
3: Pauacalpata, que en Arequipa.
0: Por supuesto. A ver, más mensajitos por aquí, ¿qué dices? A ver, ¿cómo estás?
4: Hola, hola, Karina, sí suena.
0: ¿Qué tal, hermanito? ¿Cómo estás? ¿De dónde eres?
4: De aquí les habla amigo Alejandro el Magno desde Puerto Maldonado.
0: ¡Uy, qué lindo la selva!
4: En equipa para el loco Bichapa, el Peral.
0: Buena, buena.
4: Por de corazón, Serrano. Mis Pocoyo, La Caribeña, sí suena, no la escuchen.
0: ¡Mi querido! ¡Qué buena canción! A ver, un caribe pedido más por aquí, por favor.
5: La Caribeña, sí suena. Mi caribe pedido es Camino a España.
0: Oye, qué buenas canciones que nos han pedido. Vamos a ver cuáles ponemos por ahí. Por ahora ha salido en el sorteo ganador. Uno de los que vamos a poner es Lágrima por Lágrima de Armonía 10. Y luego las que han pedido un ratito, vamos a ponerlas en el bolillero. A ver cuál sale. La Caribeña si suena. Estos son los Caribe Pedidos.

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Qué buena canción, ¿eh? Qué buen caribepeo nos dejaron. Hemos tratado de complacer a todos los que nos han mandado su caribepedido al WhatsApp de la radio. 900-207-785. Nos han mandado un montón de caribepedidos por mensajitos, por audio. Han entrado todos a una ánfora virtual y hemos puesto los que hemos podido, ¿eh? He tratado de complacer al 100%. No todos han podido, pero igual han escuchado a sus artistas favoritos, como por ejemplo Caribeños, Agua Marina, Corazón Serrano, Son del Duque, Armonía 10, Grupo 5. Un montón de grupos que tú pediste, que tú reclamaste. Por eso los hemos puesto en vivo, porque tú te conviertes en el DJ, la DJ, la programadora, la que dice qué canción suena y no suena con los Caribe pedidos. Gracias por dejar tu Caribe pedido. Nos vamos con dos Caribe pedidos más. Y luego tengo una preguntita para ti. Hoy día sábado de juerga, sábado de parranda. ¿Para dónde te vas? Más tarde me lo cuentas, ¿ah? Seguimos.

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1: 8:00 p.m.
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ya me dio seda. Esa canción me da pero una Cecilia, pero tremenda, una Cecilia Barraza. Oh, salud, salud, salud, salud, salud. ¡Óigame! ¡Arrancamos! Son las 8:10. Se acabaron los caribepedidos, pero llegó la hora de meterle buena rumba, buena fiesta. ¿Dónde está la gente que hoy día se va a pasar la recontra chévere, que se pierde, que celebra de luego de haber chambeado varios días, haber chambeado duro, por supuesto, haber dado lo mejor de sí? También el cuerpo necesita, por supuesto, moverse, ahí ya saben, pasarla bonito, mover el cuerpito, los hombritos. ¡Ay, ay, ay! ¡Destápame una chilindrina, papi, por favor! ¡Dije Pikachu, ¿estás por ahí o no, dije Pikachu? ¿Dónde está la gente más pilas? Con la mano arriba, todo el mundo arriba, arriba, arriba.

0: llame, repórtate al WhatsApp de la radio, mi rey, mi reina, repórtate al 900-207-785 y cuéntame dónde la haces hoy día. De repente sales por ahí alguna polladita, alguna verbena. De repente mis amigos de Arequipa se van a celebrar porque ya están en su mes de aniversario, que hoy día vio Pasacalle en Arequipa, si no me equivoco, un Pasacalle muy bonito, ¿ah? Lo estoy viendo ahí por las noticias, un Pasacalle regional. Felicidades para Arequipa también, por supuesto. Cuéntame, empílame, por favor, ¿a dónde te vas? ¿Qué vas a hacer hoy día? 900-207-785. O también cuéntame si de repente vas a estar en tu camita. Vale todo hoy día. Cuéntame, ¿a dónde la haces? Arriba, sube la mano, ¿cómo dice?
1: Está borracha, está borracha.
0: Ay, Dios mío.
1: Lo que pasa es que la gente está borracha.
0: Dos más, por favor, papi, acá. Dos más acá a la cabina, por favor. Heladitas, heladitas, por favor, papi. Ya sabes, repórtate al 900-207-785. Mándame tu mensajito. ¿Dónde la haces hoy día? ¿A dónde te pierdes? O de repente, ¿qué haces en tu casa escuchando Caribeña y viendo tus TikToks? Vale todo, cuéntamelo. La Caribeña,

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1: Fin de semana, sábado, sábado, y tu cuerpo lo sabe, por supuesto. Ahora metes una buena rumba, ¿eh? Cuéntame, ¿qué va a hacer hoy día? Mándame un mensajito, repórtate al WhatsApp de la radio 900-207-785. ¿A dónde te vas? ¿Te vas por ahí de repente a una reunión familiar? ¿De repente alguna actividad? ¿Alguna yunza? ¿Algún conciertito? ¿O de repente vas a pasarla en camita, tranquilo, tranquila, descansando? La Caribeña si suena, yo soy el Brian, el señor de la noche. Seguimos con buena música, a bailar todo el mundo.

Hoy un saludo para los bravos del volante, para José Carreño y para el gran Gerrancito Arámbulo, muchachos. Ahí está, que está manejando ahí a toda velocidad. Pero por supuesto con mucha seguridad manejando, muchachos. Los bravos del volante también, por supuesto, escuchan la caribeña, así suena. Saludos para ustedes, chicos. Manejar tranquilos, por favor, ¿eh? Para llegar sanitos a casa. Dice que están de retorno de mala. Espero que hayan tenido una buena jornada y de chamba, muchachos. Chévere, a todo volumen, a donde estés. En el transporte, en la casita, en la chamba, la caribeña. Si suena, vamos a bailar, gente.

Oye, saludazos para la gente de mi barrio. Saludo especial y hermoso fin de semana para nuestro amigote, el gran Pedrito Ordóñez. Buena, Pedrito, pasando la recontra chévere allí en el Callao. Saludo para toda la gente de Sarumilla, Lazareto, Carrillo Albornoz, todo mi barrio ahí, Atahualpa, Cahuide, José Galvez. Saludo para toda la gente del Callao, mi barrio, lo máximo. Grande, Pedrito Ordóñez. A todo volumen, papi, como tiene que ser.

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Oye, ¿tú desde dónde nos escuchas? ¿De qué parte del Perú? ¿De qué parte del mundo estás escuchando Radio Caribeña a todo volumen? Me comenta por ahí también que estás escuchando Radio Caribeña a todo volumen, así pisando fuerte. Pero por supuesto cumpliendo con las leyes de tránsito, ¿eh? Porque cuando uno maneja una ruta larga tiene que escuchar buena música. Y la Caribeña te la pone, por supuesto, hermano. Un saludo para el gran chofer Rodrigo Lizárraga, que le dicen el aventurero rutero. Porque dice que de ruta en ruta tiene un amor aventurero. Oh, no, hermano, guarda ahí, ¿eh? Guarda que te cae, se entera la señora y te cae palo, hermano. Oño, dice Coyique City, lo máximo. Un saludo para toda la gente de Coyique también. Espectacular, la Caribeña, sí suena.

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1: 9:00 p.m.
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Como siempre, es un placer haberte acompañado el día de hoy con mi voz aquí para que sientas la compañía en la radio número uno del Perú y el mundo de la caribeña. Si suena, yo soy el Brian, el señor de la noche. Apago el micrófono, pero me quedo contigo, claro que sí, hasta las 12 poniéndote buena música en Fiesta Caribeña. Para que bailes, para que goces donde estés, ¿ah? De repente en casita, de repente saliendo por ahí en el transporte público, en el colectivo, en el bus, o de repente estás ya en la fiesta donde hoy vas a pasar la recontra chévere. Ya sabes, ¿ah? La número uno, la que tú pides, la que reclamas, donde estés, en Europa, en Asia, en África, en el territorio nacional, costa, sierra y selva, siempre escucha la caribeña, siempre pide, por supuesto, buena música, buen ambiente, buena vibra. Cuídate mucho, mi rey, cuídate mucho, mi reina. Que tengas un bonito sábado y un domingo de descanso, si es que así lo amerita tu vida, ¿eh? Pero si hay que chambear, chambeemos, por supuesto, a ganarse las moneditas. Perú, la caribeña, si suena.

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bienvenidos y bienvenidas a Fiesta Caribeña. Hoy domingo. Domingo fin de semana. Ya estamos en la cabina más alucinante, más bravaza, más chévere. Radio La Caribeña, si suena. Está presentando Fiesta Caribeña de hoy domingo 2 de agosto. Te doy la bienvenida, ya en los micrófonos, Smith Arevalo, listo para poder acompañarte hasta las 6 de la mañana. Así que ponte a bailar, ponte a gozar, porque así comenzamos Fiesta Caribeña. Bienvenidos y bienvenidas. Y esa es la hora, 2:09, 2:09. Para todos y todas, ¿eh? A bailar y gozar y a disfrutar este domingo fin de semana, como debe ser, ¿eh? Con Fiesta Caribeña, con toda la buena vibra.

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0: 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Y ya lo sabes que también nos encuentras en las redes sociales como La Caribena. En el TikTok también, ¿ah? ¿Eh? Así que síguenos, deja tu comentario. Reacciona, dale mi corazón a la tap top en la pantalla también, por supuesto. Muy bien, toco 25 minutos, ya lo sabes. Me dicen por acá Smith. Y en el Instagram, ¿cómo los encuentro? En el Instagram los encuentro como La Caribena Perú. Y en YouTube como La Caribena Oficial. Ya lo sabes, en todo el Perú y el mundo, La Caribeña sí suena. Y suena bien. Esta es la hora, 2:25. Domingo, fin de semana, la buena vibra.
1: Somos
0: para bailar y gozar hasta las últimas consecuencias, como bien se dice, ¿verdad? Claro.
1: Para Radio La Caribeña.
0: Saludos para María Larraín en Italia. Saludos para Johncito el Tóxico. Para Taxista J. Para la peruanísima. Saludos también para Gabrielita. Buena Gabriela. Siempre con la número uno de tu caribeña, así suena. Por todo el Perú y el mundo. Esa es la hora, 2:26. Súbele volumen.

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0: con 38 minutos en tu radio La Caribeña. Así suena por todo el Perú y el mundo. Saludo por aquí para mis grandes amigos en la Ciudad Blanca de Arequipa. Saludo para Raúl y para Pedro, que están chambeando en su unidad móvil. Me escriben al WhatsApp al 900-20-7785. Saludos para toda la gente chévere de la Ciudad Blanca de Arequipa. Saludos por acá, me dicen. Parate, saludos. Gente chévere, gente seria de Caraballo. Saludos para Geo y también para Raulito. Buena, Geo y Raulito. Más saludito por acá. A ver, me dicen Smith. Saludos en el mercado Los Ángeles, en el rico Chorrillo, te escuchamos a todo volumen. Los agentes de seguridad, bien ahí los muchachos. Otro saludo por acá, saludo para Milagros, para Fiorella y para Fernando, los chicos chéveres de Italia. Muy pronto por Perú, me dicen por acá, buena. Saludo para toda la gente chévere de Italia. La familia, ahí están todos reunidos hoy domingo, fin de semana. Y por supuesto lo van a pasar muy bonito, muy hermoso, bailando y gozando. Por acá me dicen Smith. El día de hoy me decidí a salir a bailar. ¡Qué bueno, qué bueno! A bailar con tu caribeña. Tienes que decir así, ¿ah? ¿Eh? Señor, dame flojera, porque si me das fuerzas, me voy de fiesta esta noche. Y aquí estoy, bailando y gozando hasta el amanecer. Fiesta caribeña.
1: Desde Colombia, échame mesa.
0: A mí me descuidan un ratito y ya estoy en la fiesta con los amigos, bailando y gozando.

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0: Gozamos hasta las últimas consecuencias. 3 ya con 8 minutos de la mañana. 3 ya con 8 minutos de la mañana. ¡Qué rico! ¡Qué rico! ¿Cómo se baila? ¿Cómo se goza? ¿Dónde está mi gente que está ahora? Está en este momento en el trabajo. Esa gente que no le corre al trabajo. Un abrazo para mis grandes amigos, los estibadores, que ya están preparándose para darle con toda la chambita. Hoy domingo, fin de semana. Para mis grandes amigos, los camioneros, que están en ruta larga ya para ir a dejar los pedidos, de repente en los diferentes mercados productores de todo nuestro querido país. Un saludo para todos mis grandes amigos de la carga pesada. Los grandes amigos de los camioneros. No se olviden del cafecito, ¿eh? Que no falte el cafecito y que la cumbia los mantenga despiertos. ¿Quién sigue firme a esta hora? A ver, los estibadores, los camioneros. Ojo, volante y volumen bien arriba, ¿ok? Bien despierto. Saludito por acá para Eduardo, más conocido como la Devo. Devoradora. Bueno, así me dice, ¿eh? Bueno, por acá tengo saludos para toda la gente chévere, gente pila que se van conectando a esta hora de tus fiesta caribeña, domingo fin de semana. Ya 3 con 10 minutos de la mañana. 3 con 10 minutos de la mañana. ¿Cómo están? Saludos para todos mis grandes amigos y amigas que en este momento están degustando de una rica salchipapa, de una rica hamburguesa, de un caldo de gallina, de los ricos anticuchos. Uy, ya me dio hambre otra vez. Para todos mis grandes amigos que están en estos momentos comprando en el agachadito de la esquina. ¡Qué rico, ah! Saludos para todos mis grandes mamis que están trabajando a esta hora. Mis grandes amigos chambeando, full amanecida. ¿Qué? ¿Cómo que están comiendo todo? ¡No! Oye, están chambeando full amanecida. Así que saludos para mis grandes amigos y amigas que están full chamba a toditito volumen.
1: ¡Luis Enrique!
0: ¡Buena, Eduardo! Esta es la hora, 3 ya con 11 minutos. Domingo 2 de agosto. La respuesta ganadora es: yo escucho la caribeña. Sí, suena.

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Esta es la hora, 30 con 24 minutos, 3 y 24 minutos. Domingo, fin de semana. Y el cuerpo lo sabe. Que la pasamos súper chévere con Fiesta Caribeña. Ya nuestro número de WhatsApp en línea. El 900-2077-85 para que te reportes. ¿De qué parte del Perú o del mundo te conectas? Bailando con Fiesta Caribeña. Esta es la hora 3 ya con 24 minutos. ¿Qué tal domingo, ah? Para bailar y gozar hasta las últimas consecuencias. Ya tú sabes, con Caribeña sí suena.

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0: los saludos para todos los grandes amigos taxistas por aplicativo. Están chambeando los muchachos, los chicos fieles a su chamba. Saludazos. Otro por acá me dicen, hola Smith, te saluda Javier Rodrigo Pisco. La estoy haciendo una chica perica acá en la vereda de mi casa. Full fiesta caribeña, qué buena cumbia, Smith. Le canté a todo pulmón, allá tú sabes. Buena, mi hermano. Cantando y encantando. Y dedicatoria. Hola, por acá me dice, hola Smith. Saludos desde Madrid. Aquí descansando de trabajar los fines de semana. Saludo para la familia Ayala Amaya en Lima, en Chincha y en Yicuar, Piura. Saludos. Toda la gente pilas de parte de Gran Pepe. Buena, Pepito. Pepe. Es de batería, Pepe. Oye, lo máximo. 3:40 minutos de Meet. Por aquí me dice, salí a comprar pan, me encontré con mi causita jugando fútbol y aquí me tienen con fiesta caribeña, no regreso ahorita. ¿Qué pasa? Saludo para don Oscar. Oye, es que de verdad, ¿no? Cuando era pequeño, bueno, mi mamá me decía, ojalá que te lleven los borrachos. Y ahora que me llevan, se enoja. Oh, ahora son mis amigos. Saludito por acá para Mauro. Saludo también para mi gran amigo Fausto, que está en celebración con su señora esposa. Celebración fin de semana, como debe ser. Estadio Onomástico. Buena, Fausto. Un gran saludo muy especial para todos los grandes amigos que se dedican a la panadería. Están despiertos a esta hora para preparar el rico pancito de tu rica amanecida. Con fiesta caribeña la pasa muy lindo porque lo baila y lo goza.
1: Un aplauso para la chica de corazón serrano. Y ahora
0: saludo por aquí para
1: que no deja de latir.
0: Para Gutiérrez, para Erich, Erich Gutiérrez y para Jackie León. La gente chévere de San Genaro de Chorrillos. Saludo también para Pilimocho. Para Francisco Pilimocho.
2: Buenas noches, Cielo Fernández.
0: En el rico San Genaro de la calle 15.
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0: A esta hora no puedo dormir, es mí. Me provoco un par de chelitas con esta cumbia.
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0: a... Súbele, volumen a tu caribeña.
2: ¿Ahora?
0: Y disfruta lo mejor que estamos presentando. 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

0: de semana. Ya siendo las 4 ya con 12 minutos de la mañana. 4 con 12 minutos de la mañana. ¡Qué rico! Muy buenos días. Sí, tú que estás despierto a esta hora, ya eres de los que no le tienen miedo al esfuerzo, claro. Así que ponle buena cara al día, súbele volumen a la radio y arranca con toda esa actitud. A veces un buen día empieza con suerte. Así que tú empieza con toda esa actitud, con todas esas buenas ganas de salir adelante. Para todos los que ya están chambeando o recién van saliendo, que hoy no les falte el ánimo, el buen humor y sobre todo esa buena energía para seguir avanzando. Paso a paso se logran las cosas, ¿sí o no? Paso a pasito. Claro, vamos con todo, que el día recién comienza y todavía tiene mucho por regalarnos. Así que actitud positiva a esta hora en la mañana, 4 ya con 13 minutos, en tu fiesta caribeña. Regresen un toquecito con más saludos.
1: Siempre
0: al 900-2077-85.

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4:35 de la mañana en Fiesta Caribeña, presentándote todos los éxitos de la cumbia para que te acompañes durante esta buena amanecida. Un saludo para todos los taxistas, en especial para mi gran brother, gran Alvarito Guevara, que va por las rutas. Ahí está, buena, Álvaro Guevara, chambeando. Muy especial para su pequeño hijito, está muy contento, ¿eh? Me ha comentado que le ha regalado un camioncito y está más que contento. Su juguete favorito, buena. Saludos para el gran Alvarito Guevara, siempre full sintonía con Radio La Caribeña. Si suena, oye, lo máximo, ¿eh? Saludos para todos mis grandes amigos taxistas, para mis grandes amigos quienes se dedican a la carga pesada. Saludos muy especiales para cada uno de ellos. También para quienes ya están a esta hora sirviendo, preparando, sirviendo un buen caldo de gallina, un buen café, un emoliente de repente, para dar fuerza a este día.

0: maravilloso, ¿eh? Para quienes están regresando de viaje o se están yendo de viaje, aprovechando a tomar su caldo de gallina antes de enrumbar en la primera ruta larga que tengan, ¿eh? Desde muy temprano siempre, con mucha fuerza, con mucho ánimo, con buena actitud, siempre acompañándote de Radio La Caribeña, ¡sí suena!
1: ¡Un, dos, tres!
2: ¡Saltando, saltando, saltando sin parar!
0: ¡Epa! Saludo para Paco Reyes, toda la gente chévere de México, buena Paquita.

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el mundo, qué bonito. De la mañana y 7 minutos, y estamos a todo volumen despertando con Radio La Caribeña. Si suena por todo el Perú y el mundo, vale la pena repetirlo y recalcarlo, caramba. 5:07. Saludo para toda la gente trabajadora de este domingo maravilloso que está de pie. Taxistas, mototaxistas, personal de limpieza, nuestros grandes amigos los panaderos, los vendedores de desayuno, los serenos, personal de salud, los deliveries y todos los que están en estos momentos chambeando, dándole duro este domingo maravilloso, ¿verdad? ¡Claro! Para mis grandes amigos en el Emporio de Gamarra, los costureros, las costureras, los control de calidad. Bueno, ahí, ¿eh? Saludos para todos y para todas, ¿eh? Arriba ese ánimo que el día domingo también es un día para cumplir las metas. Bueno, le mandamos un enorme abrazo donde quiera que nos estés escuchando. Para quienes están manejando, vayan con mucho cuidado, por favor, ¿ok? Para todos mis grandes amigos y amigas que están por la calle, me comenta que está lloviendo en algunas zonas. Por favor, tome sus precauciones, vaya despacio. No se me vaya a ir rapidísimo, no se me vaya a resbalar, por favor. Muy importante, ¿ah? 5:08, continuamos con Fiesta Caribeña. Arriba ese ánimo. Domingo 2 de agosto, ¿ah? Con buena bendición, con buena alegría, con buena actitud. 5:08.

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0: importante, ¿ah? 5:22. 5:22 y tengo algo muy importante que comentarte. 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Óigame, la temperatura en Lima está 19 grados, así que por favor, no se me descuide. ¿Quiénes se van conectando a esta hora de la mañana? Me mandan por acá algunos saludos, me dicen por acá. A ver, suéltalo, mi hermano. Hola, buenos días. Hola, por aquí. Hola.
1: Habla Moreno. ¿Cómo está Moreno, Moreno. Smith? ¿Cómo está, Morena? Smith, si estoy en Cusco, como mi choclo con queso, pero si estoy en Barranca, ¿qué voy a comer?
0: ¿Dónde estás, en Barranca?
1: Su salchicha guachana, claro, pelo. Pues, oye, el mercado todavía no abre. Acá estamos en el norte, chico.
0: Buena, mi hermano.
1: Ah, eso con su cafezazo, pelo.
0: Qué rico, cafecito.
1: Qué rico. Hay una sopa que venden acá en Barranca. No sé cómo se llama, pero es bien rico.
0: ¿En Barranca?
1: Averíguate, por favor. La Caribeña, sección desayunos.
0: Buen provecho ahí con la sopa, ¿eh? Buen provecho con la sopita. Para empezar con fuerza la mañana, saludo para Johncito, el tóxico. Saludo también para mi gran amiga Mónica Gabriela en la Ciudad Blanca de Arequipa, que me dice por acá, Smith, ya retornando a mi casita después de una larga noche de acompañarme con Radio Caribeña, chambeando, bailando y gozando bien ahí, sobre todo full chamba, bien. Saludos también para Rosita Caguana, fiel oyente de Radio La Caribeña, me dice alistándome para irme a trabajar. Saludos para toda la gentita chévere de Comas La Pascana. A todo volumen y en todo momento y en todo lugar te acompañas con la Radio Caribeña, si suena la respuesta ganadora. Saludos en las Italias para María Larraín, que tiene un buen domingo, ¿ah? Le van a hacer su masaje, me ha dicho, para que se relaje un poquito. ¡Buena!

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0: fin de semana y el cuerpo lo sabe. Para pasar en familia y siempre en compañía de tu radio caribeña, si suena. Van a visitar a la familia de repente. Hacer las cosas del hogar. De repente lavar, de repente planchar, de repente salir a caminar un poquito. Lo importante es pasarla muy bonito, ¿verdad? ¡Claro! Aprovechar de hacer la videollamada pendiente de la semana también, muy importante, ¿eh? Volumen, volumen, volumen, me dice por acá Gaelito, chambeando ya en el taxi. Saludos muy especial para todos los Jacobs. Full sintonía con Radio La Caribeña. Esta es la hora 5 ya con 43 minutos. 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Ya lo sabes, en todo el Perú y el mundo, La Caribeña sí suena. Saludo muy especial para mi gran amiga María, que dice que está impresionada por su lobo. ¡Buena! Por su lobito. Esta es la hora 5 ya con 43 minutos. Que no te gane la hora, ¿eh? Si te toca chambear, ya está la hora exacta, por favor. Vaya con mucho cuidado, me cuenta que está lloviendo. Así que vaya con mucho cuidado, por favor, mucha precaución. Esta es la hora 5 ya con 44 minutos. Recuerda que nuestra Caribe Móvil estará recorriendo tu distrito y en cualquier momento te daremos la señal, el punto exacto donde se encuentra nuestra Caribe Móvil para premiarte con grandes premios y sorpresas para ti. Esta es la hora 5 y 44 minutos. Atentos y atentas en cualquier momento en nuestra Caribe Móvil, ¿ah? ¿Eh?
1: ¡Buenas tardes a todo el Perú!
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Lindo Corea. Qué bien la pasa este domingo con Fiesta Caribeña. Hoy me le damos el punto final a Fiesta Caribeña. Aquí en los micrófonos Smith Arevalo. Ya está por aquí por cabina Emilio Villagaray para acompañarte con la colección. Yo me despido, que tengan un bonito fin de semana. Nos escuchamos el día de mañana en las ricas amanecidas. Los dejo con la más sonada.

0: pasó?
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2: 6 de la mañana.
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0: Ay, ay, ay, ¿cómo estás? ¿Qué tal? Buenos días, buenos días, buenos días, buenos días. Ahora sí, ¿qué tal? Bienvenidos al domingo. Ya estamos disfrutando de un bonito agosto. Así hoy, qué rápido se ve el tiempo, ¿no? Demasiado, demasiado, demasiado. ¿Qué tal? ¿Cómo estás tú en casa? Me imagino a esta hora bien abrigado, claro. Bueno, las calles están diferentes, así es el día de hoy. Hemos amanecido aquí en la capital con una, para mí, una ligera llovizna. Sí, sí, sí. Así que, bueno, a abrigarse. Tú sabes que es importante abrigar a los abuelitos, a los peques también, porque de una u otra manera ellos son nuestra población más vulnerable. Así que hay que cuidarlos para que después no te pueda resultar más caro, sí, claro, a veces acudir luego a la farmacia, al doctor, a ver la manera de cómo, ver la recuperación de los pequeños y de los abuelitos. Es más complicado, ¿no? Sí, sí, sí, sí. Siempre hay egreso de monedas, entonces a tener en cuenta eso, ¿sí? A cuidarlos mucho. ¿Cómo están? ¿Qué tal? Bueno, vamos a tener un domingo muy bonito, estoy seguro que sí. Así que engánchense a la programación de La Caribeña, que estoy seguro que vamos a sonreír, vamos a disfrutar. Y para ti, que ya te has levantado desde muy temprano y estás ya trabajando, qué bueno. Bien, bien, bien, bien por ti, ¿eh? A sacarle provecho entonces a este bonito domingo. Eso sí, no excediéndote y cobrando lo justo, mis amigos de volante, sí. Muchachos, que están también de seguridad toda la madrugada. ¿Cómo van, chicos? ¿Qué tal? ¿Cómo les ha ido? Frío, sí, sí, me imagino, bueno. Es así, ¿no? Y para ti, mi gordita linda, que estás ya, me imagino, también saliendo al trabajo. Bueno, siendo domingo, muchos también trabajan los domingos, así que un aplauso para ustedes, porque de verdad se merecen un reconocimiento de parte de su Perú. Para mis amigas que venden el desayuno desde muy temprano, gracias, de verdad. ¿Qué sería de nosotros los que trabajamos los domingos sin ustedes? Nos vendríamos sin desayuno y, claro, la pancita siempre necesita engreimiento, ¿no? Claro. Se va el gran Smith, bien acompañado de la bebé. Que le ha comentado, justo llegábamos aquí a la cabina de la radio y nos encontramos con un buen lomo. Claro, que le ha traído su mamita para que coma su lomo, no está pensando otra cosa. Ah, bien, Esmita, que bien te consiente. Esmita, a ver si me das una manito, por favor, a la convocatoria, Gloria, ayúdame a buscarla. Sí, por favor, de hoy domingo temprano, sí, sí, sí, 6 y 14. Sí, tenemos convocatoria, Gloria, y de verdad que estamos premiando también a todas las personas que acuden a nuestro llamado, ¿no? Recuerda que nuestra Caribe Móvil va por todo Lima y también está en todo el Perú. En cualquier momento te va a sorprender, ¿ya? Escúchame, en cualquier momento te va a sorprender. Pero lo que tú tienes que hacer es acudir ahí para poder participar y llevarte. Sí, los premios que tenemos. Teníamos que buscarle el día domingo, mi querido Smith. Y nos lo vamos a mandar a que vayan a otro lugar. Claro. ¿Está ahí o no está? Déjame buscarlo, creo que está en el otro lugar, ya. No nos hagamos problemas, no vamos a pelear aquí. Bueno, soy Emilio Villagaray, listo para acompañarte en este bonito domingo, así que es momento de subir un poquito más el volumen. ¿Dónde está la bebé? Que ven acá a trabajar, hoy es pesa, vamos a ver, volumen.
1: Volumen, volumen, volumen.
0: Ay, ay, sí. Has hecho gárgaras, ¿no? Se nota, se nota. A ver, un poquito más de motivación.
1: Volumen, volumen, volumen, volumen.
0: Bien, ¿eh?
2: ¡Calla, cabrejo!
0: 6 y 14 de la mañana en La Caribeña, sí suena y suena bien.

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1: Ajá.
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0: ¡Aplausos!
1: ¡Aplauso para Marisol, por favor! Ahora sí, bueno. ¿Qué se te antoja para el día de hoy? Es domingo, domingo de consentirse, de comer rico también. Ay, ay, ay, a ver. ¿A qué le damos hoy día? A los ricos chicharrones. Bien, los chicharrones se hacen. Se hacen anhelar los fines de semana, claro. Bueno, buen provecho entonces. ¿Qué vas a comer a esta hora tú? ¿Todavía nada? No, me imagino, bueno, hay que preparar el desayuno, si no hay que ir a buscarlo, ¿no? Claro. A ver, ¿qué más te gusta? Un buen sándwich puede ser, unos tamalitos, pero acompañado de su café, rico. Ay, bueno, hay quienes les gusta también, bueno, su infusión de fin de semana, ¿no? Bien. Bueno, yo particularmente, yo le iría a una rica quinoa, un emoliente. Claro, un tamalito criollo con su emoliente, espectacular. O con quinoa, claro, también, ¿no? ¿Qué te gusta a ti? ¿Qué eliges para hoy, fin de semana? Bueno, hoy es domingo, entonces... ¡Ay, ay, ay! Ah, no te da ganas de levantarte de la cama. Bueno, chócala, chócala, chócala. Yo no tengo cama aquí, pero sí. Ten por seguro que si tuviera una cama aquí estaría más que feliz. Bueno, aparte, con más felicidad de la que estoy siempre. Así es. Bueno, déjenme contarles también que el día de hoy tenemos... ¡Uy! ¡Sano entretenimiento! ¡Claro! Bueno, los domingos son nuestros, así es. 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
1: 7:29.
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0: 8 y 14 de la mañana. Ay, ay, ay. ¿Cómo vas? Bien, bien, bien.
1: ¡Sí!
0: Me reportan, por favor, mis amigos del volante. Muchachos, ¿cómo están? Bueno, yo estoy abrigado aquí en cabina. Algo. Pero quiero que reporten, sí, cómo van las calles de Lima a esta hora. ¿Sigue la llovizna todavía? Una ligera llovizna en otros distritos, con mayor intensidad. Lluvia un poquito más fuerte. Así que, por favor, muchachos, a ver si me reportan. 900-2077-85. Y para ti, que a esta hora ya, ¿cómo vas? Ya, bien. El desayuno se tiene que consumir, pues, a promedio de las 8 o 9 de la mañana. Ya, para más tarde, ¿para qué? Porque los domingos, muchos se relajan, ¿no? Dicen, no, ¿para qué voy a desayunar tan temprano? Estoy aquí feliz en mi camita. Bien, envidia sana. Envidia sana te tengo. A ver, ¿vamos con audios? Ya, perfecto. 900-2077-85. A ver, tú desde tu distrito, en tu provincia, si estás en el interior del país, también queremos escucharte, así que manda un audio, ¿ya? Hola, buenos días.
2: Hola, amigo de la Caribeña. Buen día.
0: ¿Cómo estás?
2: Un saludo acá en Nuevo Cajamarca para la señorita Daniela Yanet.
0: Le estás afanando, seguramente. Sí. ¿Cómo se llama la chica? A ver.
2: Un saludo acá en Nuevo Cajamarca para la señorita Daniela Yanet.
0: Así comienzan, pues, ¿no? Bueno, se quiere manifestar, quiere que le dé bola, pues sí, está muy bien, ¿no? Claro, quizá le gusta al muchacha. Bueno, pero sí, algo que tengo que contarte a esta hora de la mañana, a ver, rapidito. 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Ay, ay, ay. ¿Qué pasa? Ah, por supuesto, graba tu mensaje de voz. Le mando un abrazo para mi amigo Gaelito. Ahí está trabajando desde muy temprano, 4:30 de la mañana, el muchacho se despierta. Qué bien, ¿eh? Y a esta hora ya está rayando, claro, como tiene que ser. ¿Vamos con los audios? Vamos a darle. Hola, buenos días.
3: Emilio, buenos días.
0: ¿Cómo estás, guapa?
3: Hablo de Pisco, soy Pati. Emilio, quería mandar saludo para mi mamita, que está en el cielo, que hoy está de cumpleaños.
0: Ajá.
3: No, un abrazo enorme para mi abuela Ángela Magallanes Pisconte, de parte de su hija Tomasa y sus nietos Pati, Miriam, Mari, Luis, Lucero, Cristel. Un abrazo enorme hasta el cielo, mamita.
0: Tranquila, dice que la recuerda muchísimo. Bueno,
3: yo sé que estés donde estés, siempre nos vas a ver, ¿no?
0: Claro, no, estoy seguro que sí. Si te has portado muy bien como hija.
3: Un abrazo pues fuerte hasta el cielo, mamita. Te queremos mucho, siempre estarás en nuestros corazones. Cuida mucho de mi mamá. Yo sé que tú la ves desde donde estés, ¿no? Mira, no soy de hablar así, no, total.
0: Pero lo hiciste.
3: Me llamo, no es nostalgia.
0: Claro, no, siempre lo que sale de corazón es bonito. Bueno,
3: de Pisco.
0: Por eso, a papá, mamá, hay que cuidarlos, claro, hay que tratarlos bonito, en vida de las cosas, ¿no? ¿Para qué después? Ya, pues, hermano, claro.
1: Corazón serrano.
0: A veces tienes tiempo, pero no sé, haces miles de cosas y lo menos que haces es ir por papá o mamá a visitarlos o a verlos, o por lo menos darles una llamada constante, ¿no? Claro. Uno tiene que intentar ser buena persona día a día, claro. ¿Qué mejor que preocuparse por tus viejitos? Ellos te necesitan siempre, ¿eh? Muy bien, es domingo familiar y estás con la Caribeña, si suena. Mi WhatsApp está habilitado, 900-2077-85.

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0: 8 y 36 de la mañana, vamos con audios.
1: Ahí está, repórtate, quiero escucharte, ¿eh? Hola,
2: Emilio.
1: Hola, buen guapa. Día. ¿Cómo estás? ¿Qué tal? ¿Cómo
2: aquí
1: te va?
2: En casa. Bueno, ha salido solcito porque hacía frío.
1: Y qué bueno, mándanos un poco de sol entonces.
2: Pero de todas maneras me voy a bañar.
1: Ay, ay, ay, qué rico. Bien, como tiene que ser.
2: Quiero que me mandes un saludo muy, muy especial.
1: Ya, muy bien, ¿para quién?
2: Para mi nieto Carlitos.
1: Para Carlitos,
2: para
1: perfecto.
2: Para mi esposo Luis. Y para mi hijo Pierre.
1: Para Pierre, perfecto.
2: Ellos son los... Mi hijo Pierre es el único que me ve. Porque los que viven en Lima, ninguno.
1: Oh,
2: son cinco que hay allá, que todos son profesionales. Pero se olvidaron de su madre, Emilio.
1: ¿Cómo puede
2: ser
1: posible? Yo te
2: agradezco, Emilio, por tu programa y los consejos que das. Eso es lo que me encanta de la caribeña. Que sí suena y suena muy bien.
1: Gracias, mi reina. Te mando un abrazo. ¿Dónde están los muchachos esos? Hay que jalarles de las orejas, ¿ah? Sí, sí. ¿Cómo puede? La mamita siempre tiene que estar adelante. Primero, lógico. Vamos con más audios, a ver. Hola, muy buenos días, buen domingo. Hola, ¿cómo estás?
3: ¿Qué tal, amigos de la caribeña?
1: Bien, mi hermano, ¿cómo
3: sí,
1: estás?
3: Sí, suena, tú? Y suena bien.
1: ¿Qué tal?
3: Acá, ¿cómo? Empezando la mañana con la bendición de Dios, hermano.
1: Buena. Bien, Luis.
3: Lindo programa, éxitos, hermano.
1: Gracias,
3: éxitos.
1: Mi querido Luis. Buen domingo también para ti, para toda la family. ¿Uno más puedo? Como quieras.
4: Eso fue ese Emilio acá como todos los días pega delito aquí con la caribeña así suena.
1: Un bebito.
4: Ya queda madrugada, pues Emilio, tempranito nomás para chapar los pasajeros ahí dormidos.
1: Una rata, Emilio, mi compadre.
4: Buena programación, Emilio, como todos los domingos, rica música con la caribeña. Sí, suena. Cuídate, Emilio, bendiciones.
1: Gracias, mi hermano.
4: Volumen.
1: ¿Ya desayunaron todavía, no? ¿Cómo es? A ver, ¿a dónde me recomiendas? Quizás hay algún caldito por ahí. Mira, a mí me apetece, por ejemplo, los fines de semana siempre mi caldo de mondongo o a lo que le llaman caldo de mote, ¿no? No, otra cosa. Bueno, discúlpenme, pero yo no combino, por ejemplo, el caldo de gallina con el caldo de mote porque siento que le cambian el sabor. No. ¿Bien caldo de mote o bien caldo de gallina? Ahora, prefiero un caldo de mote temprano, sí, un caldo de gallina por las noches.

Bueno, cada quien tiene sus gustos, así que no me vengan a discutir. Manda tu audio, sí, 900-20-77-85. Cuéntame, a ver, ¿qué estás saboreando a esta hora de la mañana? ¿Qué desayuno? Quizá muchos están en cama todavía y se preguntan, oye, ¿qué puedo desayunar hoy día? A ver, dame un poquito de lucidez. Así es. Sí, mándame sugerencias. ¿Qué se te antoja a esta hora? A ver, ¿ya? Un chicharrón, claro. Porque con su pan francés, pero tiene que ser francés, ¿no? Claro. Ah, bueno, hay quienes son, que son hinchas, por ejemplo, del pan ciabatta. Claro, también tiene su saborcito diferente. No, con yema no. Yema es para otra cosa, pan yema es para otra cosa. Bueno, vamos a continuar, entonces, ¿vamos con música? Ya, perfecto. No olvides, todos los días, mañana, tarde, noche y también madrugadas, tú debes responder. Yo disfruto de la caribeña, así suena y suena bien. ¡Sí!

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1: 9:04.
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0: ¿Y eso? Eso no era el fondo. Ahora sí. Las dos canciones se llaman Bésame, claro. Bueno, a ver. 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Bueno, así que si quieres ganar, llevarte los premios, también tienes que acercarte ahí y participar de la dinámica. Hoy a cargo de mi amiga Danitza. A Danitza le he visto cuando te tiene todavía de cara de sueño, ¿ah? Bien, Dani, te da una buena amanecida. No, pues es domingo. ¿A quién le gusta levantarse el domingo? Pero como va a cobrar doble, ahí está. Sí, sí, le va con toda la gana. Un abrazo para mi amiga Yadira también. Me ha dicho que va a enviar el reporte de la móvil, ¿ah? La quiero escuchar, la quiero escuchar. Sí, sí. Un saludo para la bebita Renzo. A Renzo cada vez lo veo pateando para otro lado. Sí. ¿Qué se ha hecho en las cejas? Está sospechoso eso. Bueno. A ver, tengo saludos. Vamos a darle. A ver, vamos con saludos. Saludos, cuéntame qué estás comiendo a esta hora. Es que sabes que a veces los domingos amanecemos medio nublados, ¿no? Claro, entonces, a ver, hoy día me gustaría degustar tal cosa. Por ejemplo, quiero hacerte cachita. Hoy a mí se me antoja. No. Mi desayuno es otro, pero bueno. De verdad que si tuviera oportunidad de elegir un pan con pejerrey a esta hora de la mañana. Uf. Ahora, un pan con pejerrey puede ser con... Bueno, a mí me gusta particularmente el Quaker, bien. Y si no, pues muchos son fanáticos del café, ¿no? Bueno, yo no soy tan hincha del café, pero te respeto a los gustos, ¿no? ¿Tenemos saludos? Ya, a ver, dale. Hola, ¿cómo estás?
1: Saludos para mi tía Dina, bien, que se encuentra en Lima de parte de su hermana Ruth de Ayacucho.
0: Gracias, guapa. Ruth nos escucha en Ayacucho a todo volumen. A ver, ¿otro puedo? Dale. Hola, muy buenos días, ¿qué tal?
2: Hola, Emilio.
0: Hola, guapa, días, ¿cómo estás?
2: Estoy tomando un rico desayuno.
0: ¿Cuál es?
2: Un juguito de papaya con sus platanitos. Fresa, muy rico.
0: Ay, ay, ay.
2: Con su sándwich de palta.
0: ¡Sola comes!
2: Rico, rico.
0: Bien, bien.
2: Yo como si me escuchando la radio. Pero que sí suena.
0: Eso me gusta, reina. Te mando un abrazo. Bueno, un juguito también cae bien, ¿no? De papaya. Bueno, yo le añadiría papaya con leche. Para nada, ¿cómo vas a decir que me estoy formando un purgante? No. Es rico, claro. Una combinación con pan con palta adicional a ello, pues no, sabroso. Sí, sí. ¿Qué tal? Hola.
3: Hola, Emilio. Te cuento, bebito. Ayer estuve esperando a Chuchito Valderrama en Parque Fátima, en Guaynas.
0: ¿Ah, sí?
3: Y ¿puedes creer que el hombre este nunca apareció? Yo que lo estaba esperando con mi ramo de rosas. Bueno, son rosas de plástico, ¿no? Yeah. ni que Chucho valdiera una fortuna. Ya. La cuestión
0: celosa
3: es que yo lo esperé hasta las 9 de la noche y el hombre este nunca apareció. Ay. Fíjate.
0: Ay, no puede ser. Bueno,
3: como dirían todas, así son los hombres. Son una basura. Bueno, a excepción de algunos, claro. La caribeña sí sueña y sueña bien.
0: Y pensar que tú eres un hombre con yapa. Ay, se salió el gremio, ¿ah? A ver, por aquí. Uy, ahí también otra.
4: Hola, Emilio. Otra vez. Ay, llovió toda la noche, Emilio. Ya volvó a mucha laguna.
0: Vamos ven a chapotear, bebito.
4: La laguna, bebito.
0: Se está escapando el gremio, ¿ah? ¿Qué hacemos, Por favor, motivación, bebé, vamos.
5: Volumen.
6: ¡Cabrejos! ¡Solteros una bulla!
0: bebe nomás, se ha levantado ahí, pero... extasiadas, así es.
5: No debes ir a este programa de
0: porro. Pues, no seas así, yo mejor.
6: Momento para presentar la voz de Enrique.
0: Me parece que la bebé ha dejado la jaula abierta, sí, sí.
5: Sí, sí.
0: Salió pero arrebatada, ¿no? Así es.
7: No puede ser.

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0: continuamos, a ver, ¿tengo más audios? Quiero ponerlos, claro. La gente me está pidiendo domingo de ambiente, domingo de pato. Puede ser. Hola.
1: La caribeña sí suena.
0: ¿Qué tal? ¿Cómo
1: desde
0: estás?
1: Desde Arequipa.
0: Gracias, guapa.
1: Hola, Emilio. Buenos días, Emilio.
0: ¿Cómo estás? ¿Qué tal?
1: Acá saludando la morena de Chincha en Arequipa.
0: Muy bien, morenita.
1: Para el mercadito 13 de enero a todas mis amigas ahí.
0: Hola,
1: también
0: churras.
1: Escuchan la caribeña, que es una cancioncita de Dina Paucar.
0: Listo, morena. Ahí la pongo, ¿ya? Uy, la morena está en su punto, ¿ah? Sí, sí. Asediada por todos los que la ven. Les mando un abrazo, Juana Rosa. Gracias por disfrutarnos, ¿eh? Va con otro audio. A ver, hola, muy buenos días, ¿cómo están?
2: ¿Sabes qué? Yo ahorita tomar mi sopita de caldito de pata.
0: Caldo de pata,
2: es
0: qué rico.
2: Bien rico, temprano en la mañana, con su ajito y su limón.
0: Y no va a ser.
2: Nada más, ¿para qué el resto? Gracias, Emilio, cuídate, bendiciones.
0: Gracias, guapa.
2: Soy la señora Nancy de Chiclayo.
0: Muy bien, Nancy, te mando un abrazo hasta Chiclayo. ¿Qué pasa? Ah, más audios. A ver, hola.
3: Saludos para el personal de la comisaría de las Lomas Piura.
0: Piura.
3: En especial para el técnico Rivas Silupu y su canción El Mujeriego.
0: El técnico Rivas Silupu, ¿no? Ah, él se identifica con la canción. El Mujeriego. Bravo este muchacho, ¿ah? A ver, hola, muy buenos días, ¿qué tal? ¿Quién está por ahí?
4: Hola, Emilio, buenos días, ¿cómo estás? Reporto sintonía acá desde Bogotá, Colombia.
0: Bogotá,
4: y yo ya me desayuné unos ricos huevitos con cafecito.
0: Un besito.
4: Eso te cuento, que tengan muy buen día, Dios me los bendiga, un abracito a la distancia, Daisy.
0: ¿Cómo es desayunar con besito? Me llama la atención eso, ¿eh? O sea, tu desayuno le dan besitos. A ver si nos informas un poquito más. Claro, claro. O quizás será algún plato típico de ahí, ¿no? Besito. A ver, hola.
5: Hola, Emilio, buenos días.
0: ¿Cómo estás, churra?
5: Yo soy acá en Argentina. Y bueno, acá sabes que es diferente.
0: Ya,
5: y uno se adapta a lo que pueda tomar desayuno acá. Así que a mí me encantaría. Estuve de vacaciones en Perú.
0: Ah, mira, qué chévere.
5: Y no me prohíbe nada, comí todo.
0: ¿Quién te prohíbe? ¿Quién es ese desgraciado?
5: Saludos cordiales para ustedes. Muchísimas gracias por la gran compañía que me hacen. Yo tengo 24/7, los escucho desde mi celular en el trabajo.
0: Qué bueno, qué bueno.
5: Acá en casa. Así que muchísimas gracias por todo. No sabés la gran compañía que me hacen. Bueno, saludos para todos. Y que tengan un hermoso día ya.
0: Te mando un abrazote hasta tu bonita Argentina. ¿Ya? ¿Tengo más audios? ¿Puedo? En el próximo bloque. Ya, listo. Vamos con música. Ya vuelvo.

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0: tengo más audios bonitos de mi gente que se reporta siempre, pero desde ya puedo decirles que pueden reclamar su canción favorita porque ingresamos a este bloque que se llama Los Caribe Pedidos.
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2: Un feliz primer domingo de agosto. Gracias. Desayunando su rico adobo desde Ciudad Mi Trabajo, Arequipa.
0: Muy bien, saludos Arequipa, gracias por escucharnos. Está por ahí Alexander, ¿no? Un abrazo, mi querido Alexander. ¿Qué tal? Hola, hola, hola, hola, hola, hola. ¿Qué tal? ¿Quién está por ahí? ¿Sale o no? ¿No quiere salir de ese
3: audio? Sí, buen día.
0: Hola, guapa. Suena, ¿cómo estás?
3: Acá desde la Ciudad Blanca de Arequipa, muy trabajando.
0: Bien, Pinto.
3: Saludos para mis compañeras Jenny, Leo, María.
0: ¡Qué churras!
3: Jessica, Uva. De parte de Evelyn y para mis sobrinos.
0: Ajá.
3: Gael y Gabriel, desde la ciudad de Arequipa.
0: Gracias, guapa. Te mando un abrazo. A ver, otro. Hola.
4: Hola, caribeña. Buenos días.
0: ¿Qué tal?
4: ¿Qué tal? Saludos para mi familia Salas Tonama en Tarapoto. Saludos para mi hija Mari Carmen Sala Ruiz en Buenos Aires, Argentina, Perú.
0: Muy bien, saludos Buenos Aires, gracias por escucharnos.
5: Buenos días, muchachos, desde aquí de Estados Unidos.
0: Les hola, reina, ¿cómo
5: que
0: estás?
5: El corazón serrano está rebasando.
0: Ajá.
5: Con los lugares bien llenos. Y yo esperando mi momento que llegue Virginia. Los quiero mucho, Blanca, desde Virginia, Estados Unidos. Muchos saludos y cariños.
0: Vámonos hasta Virginia, Estados Unidos. Gracias, guapa, por escucharnos. Ya saben, ustedes también nos pueden disfrutar en www.lacaribena.com.pe. Ya, así de fácil nos encuentras en el internet. A ver, ¿otro audio puedo? Sí, a ver, hola, buenas.
6: Hola, caribeña. Mi caripedido es Miss Mariposita de Armonía 10 de Walter Lozada.
0: Mariposita.
6: Yo escucho la caribena, sí suena y suena bien. Gracias.
0: Ya. Ahora lo ubico ya, Miss Mariposita ya. Hola, buenas.
2: Hola, Emilio. Dime, ¿estás? ¿Qué parte de productores exactamente va a estar la móvil con el concurso de Gloria de Familia?
0: Ahora sí que me agarraste, ¿ah? Y que el mercado de productores es tan chiquito. No, claro, el mercado de productores es bastante grande. Un abrazo para toda la gente del mercado de productores que nos escucha a todo volumen. Bueno, yo te recomiendo ir por todas las puertas. Siempre estamos en la en las entradas siempre, ¿no? Me gustaría saber dónde está exactamente, pero lo vas a identificar de una manera sencilla viendo la Caribe Móvil. Ahí está, de color amarillo. Ahí siempre hay bulla, ahí siempre hay música. ¿Ya? Vamos a darnos una vueltita entonces por ahí. A ver. Café. ¿Quién está pidiendo café? Ah, un saludo para mi amiga La Colochita. Nos está escuchando a todo volumen. Bien. A ver, una más puedo. Hola, ¿cómo estás? ¿Qué tal? Buenos días.
7: Buenos días, la caribeña.
0: ¿Qué tal?
7: Feliz domingo.
0: Gracias, loco.
7: Saludos desde Aruba.
0: Aruba.
7: Mi caripedido es Ya me alejé del amor.
0: ¿Por qué, mi hermano? ¿Por qué te has alejado del amor? ¿Tenemos las canciones para complacer? Sí,

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0: continuar, a ver, dale. Como quieras, dale, bro. El audio que quieras, pon nomás tú, listo.
1: Buen día,
0: hola,
1: amigo.
0: Churra.
1: Te llamo desde Arequipa. Mi cariperido es Quiero ser feliz de la bella luz.
0: Quiero ser feliz, ya, listo, ahí lo
1: conseguí. Un feliz día, amigo lindo.
0: Oye, de igual manera.
1: Un feliz domingo. Por favor, no te olvides, mi cariperido.
0: No,
1: ya nos vemos, chao.
0: Ahora te voy a poner feliz. Con tu Caribe pedido, claro. A ver, hola, ¿cómo está?
2: Buenas. Buenos días, Emilio, de acá.
0: Hola,
2: te
0: churra.
2: Llamamos desde Arequipa, mi Caribe pedido.
0: Vamos a full con Arequipa, ¿eh?
2: Grupo sí. Néctar.
0: ¿Cuál?
2: La caribeña, sí suena, sí suena.
0: Cualquiera
2: bien,
0: de Néctar.
2: Saludos ya. Desde Arequipa, Ampliación Paucarpata, la familia García Arpita y de la Cruz.
0: Gracias, Linita, te mando un abrazo. Ah, uno más. Buenas, buenas, buenas.
3: Emilio.
0: Mi hermanito, ¿cómo estás? Estamos
3: activados.
0: Como tiene que ser.
3: Por favor, la canción de Armonía 10, Mar Amigo.
0: Mar Amigo.
3: Emilio,
0: no te preocupes.
3: A de una.
0: No te preocupes.
3: Un besito para la bebé. Para la
4: Emilio.
5: Quiero ser feliz.
0: Bebé, ¿te gusta el muchacho?
4: Qué churro.
0: Sí, mira.

siendo las 10:39. Bueno, una pena lo que ha pasado. Bueno, tú sabes que la madrugada ha sido de intensa llovizna, así es. Pero, bueno, digámoslo así, seamos más claros, ¿no? Lima no está preparado para afrontar a veces situaciones como esta, ¿no? Entonces, esta llovizna, pues, ha hecho que colapsen desagües y se inunden también viviendas. Estamos hablando de la frontera de Villa El Salvador, Villa María del Triunfo, y también corresponde a San Juan de Miraflores. Bueno, a ver, ¿qué sector exactamente? A ver si algunos amigos que nos están escuchando ahí se reportan un poquito, sería estupendo. Ah, sector 1, grupo 1 de Villa El Salvador. Manzanas LM y P. Bueno, ahí se requiere ayuda.

0: ayuda, así que, bueno, vamos a pedir la ayuda necesaria. Sí, sí. Porque, bueno, los vecinos están denunciando todo lo que se está dando ahí. Sí, bueno, nuestras autoridades de todas maneras tienen que tomar cartas en el asunto. Vamos con audio, hola. ¿Cómo estamos?
1: ¿Qué tal, caribeña?
0: ¿Cómo muy estás, mi hermano? Días. ¿Qué tal? ¿Cómo
1: Me
0: estás tú?
1: Acá sus amigos, Casiles Salas.
0: ¿Cómo estás, Alcides?
1: Desde Lima, Campoy.
0: Buenísimo.
1: Juan del Gancho.
0: Dale.
1: Saludos para todos los trabajadores del Candimarque. Y para el señor Luis, el señor de playa, estacionando los carros.
0: Qué bueno, acá, qué bueno.
1: En la
0: su platita así. Bien, ya. Ah,
1: un chamba, amigo. Una cancioncita, pues, de Oscar Manuel.
0: Ya.
1: Falsa promesa.
0: Perfecto.
1: Por favor.
0: Ahí lo ubico. Te mando un abrazo. Hola, buen domingo.
2: Emilio, Emilio, mi cápsula.
0: ¿Cómo estás?
2: Ojitos mentirosos, no me miren. Esa voz de Emilio.
0: Ya, mi hermano, ahorita le encuentro. Ahorita le encuentro. ¿Dónde está la canción que me... ¿Qué han hecho con esa canción que no la encuentro? Ya saben, mi WhatsApp está habilitado 900-2077-85. 900-2077-85. Así de fácil, ¿sí? Solicitas la canción que quieres y listo. Ah, tengo muy buenas noticias. Voy a regalar también entradas. ¿Te gusta el circo? Muy bien, eso es la próxima hora, ¿ya? Mientras tanto, estamos con los Caribe Pedidos, ¿sí? Con ellos. Ya, chévere, complacemos, sí. Y en breve también el reporte de nuestras móviles que está premiando. Así es, con mis amigos de Yogur Gloria. El día de hoy estamos con toda la gente de Mercado Productores, también de Santa Anita. Así que si de todas formas quieren participar de la dinámica, tienen que acercarse nada más, ¿eh?

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1: Son las 11:02.
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0: ahora sí, ¿cómo están? 11 y 7 de la mañana se acabaron los Caribe pedidos, pero ahora sí es momento de regalar también, así es, a nuestros oyentes, con entradas para que puedan acudir al circo, así es. Tenemos una función especial este próximo 20 de agosto y queremos que tú puedas participar. Así es. Bueno, voy a habilitar entonces mi número telefónico, ya que es el 01-74-1949, ya, y también mi número celular. Anótenlo, 900-2077-85, ¿ya? Perfecto. Hoy vamos a jugar con 5 segundos, así. Yo te digo, por ejemplo, a ver, tienes que darme objetos, ¿ya? Objetos. Por ejemplo, podría decir yo mercado. Sale aquí el conteo regresivo, ¿ya? Puedes decir lo que tú quieras, pero tiene que decir 5 palabras ahí rápido nada más, ¿sí? Ahí está, mira, me está con 1, 2, 3, 4, 5. ¿Ya? Perfecto. Suena ese efecto y si no has completado las 5 palabras o 5 objetos, simplemente te decimos
1: ¡Felices!
0: Y si lo haces bien, te llevas tu entrada cuádruple, así como lo escuchas. Son entradas para que puedas asistir en compañía de la familia. Sí, son entradas cuádruples para el Circo de la Chola. Bueno, entonces, ¿manos a la obra o luego? Ya pueden llamar. Sí, correcto, ya. 01-74-1949 o a mi número de celular 900-2077-85. Lo único que les pido nada más es no le pongan en el altavoz ni tampoco... Ah, ¿qué? La siguiente, ya, el siguiente bloque, sí, prepárense entonces. Ya, chévere, no hay problema. No le pongan en altavoz y concentrados, por favor, nada más. Ya, 5 segundos, rapidito. Yo puedo decir, por ejemplo, tienda. Tienes que decirme 5 objetos que encuentres en una tienda, pero rápido, ¿ya? Antes de que suene ese interruptor, sí. Bueno, ya vuelvo entonces, suerte para todos. Y a seguir respondiendo, yo escucho a la caribeña, sí suena y suena bien.

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0: 9:26 de la mañana. Tenemos.
1: Ah, perfecto. Sí, sí. Todos están ansiosos de llevarse sus entradas para que puedan estar en el Circo de la Chola. Pero a esta hora tengo enlace con nuestra Caribe Móvil, que está premiando también la sintonía con mis amigos de Yogur Gloria. Así que. ¿Quién está por ahí? Ariana, ¿no? Guapa, te escucho. Adelante.
2: Muchas gracias por el pase en cabina.
1: ¿Cómo Emilio, estás, churra? ¿Qué tal?
2: Aquí, el multimercado de
1: San Borja. Muy bien, estamos en San Borja.
2: Y activadas el día de hoy junto tú y Yogur Gloria todos los días.
1: Ajá.
2: Mamita, ¿qué tal? ¿Cuál es su nombre?
3: Dominga.
2: Mamita Dominga, ¿qué prefiere usted tomar en el desayuno todos los días?
3: Leche Gloria y yogur.
2: Eso, muy bien. Mamita, ¿algún saludo en casa que quisiera mandar?
3: Sí, quiero mandar saludos a mi mamá que está en La Molina, en Tumbes, a toda mi familia. Y y ahorita estoy aquí gozando las vacaciones de las bebés.
2: ¡Eso!
3: ¡Qué
2: bueno! Muy bien, nos encontramos acá con la vecina. Mamita, ¿cuál es su nombre?
4: Mari.
2: Mamita Mari, ¿qué usted envía a su hijita todos los días?
4: Yogur Gloria.
2: ¡Eso! Muy bien. Mi amor, ¿cuál es tu yogur preferido?
1: Yogur Gloria, pues.
2: ¡Muy bien! Nos encontramos aquí con la gente de Multimercado de San Borja en Radio Caribeña, porque caribeña
5: sí, suena.
2: Y suena bien. Muchas gracias. Adelante, cabina.

0: Ya sé, están ansiosos de ganar sus entradas para que puedan estar en el Circo de la Chola. Ya, ahorita. No seas desesperante, espérate. Estoy con nuestra Caribe Móvil, así es. Vamos a darle pase rápido. Sí, sí, por ahí está la piernona. Ajá. La veo, pero ahí, ¿ah? Sí, sí, a todo volumen, pidiendo a su gente ahí que se enganche la caribeña. Mi querida amiga Yadira, ¿te doy el pase o no? ¿Cómo es? Vamos a escucharla. Yadira, adelante.
1: Gracias por el paso, me encuentro aquí con todos los papitos disfrutando con sus pequeños en el mercado de productores en Santa Anita. Mamita, ¿cómo te sientes?
2: Muy feliz.
1: Muy feliz.
2: ¿Divertido? Sí, divertido.
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3: Lúcuma.
1: Lúcuma, por aquí.
3: Durazno.
1: Durazno, qué rico. Aquí todas las mamis están disfrutando con sus pequeños gracias a yogur Gloria. Y eso es caribeña.
4: Sí, sí. Buena.
0: Gracias, Yadira. Ahí está robando miradas, mi amiga, ¿eh? Bueno, ahora sí es momento de participar con mis queridos oyentes. Vamos a jugar con el juego de 5 segundos. Perfecto. Muy bien, ahora sí. Voy a quitarle el modo avión a mi celular para que pueda ingresar tu llamada porque quieres ganar tu entrada cuádruple para que vayas ahí con toda la familia. A ver, mi WhatsApp o... De preferencia llamadas, ya no llamada WhatsApp. Llamada, por favor. Al 900-2077-85. O en lo contrario, también puedes marcar el fijo 01-74-1949. Tú dirás, ¿con cuál vamos? A ver, déjame cambiar. A ver, vamos a la obra, ya sabes, ¿ah? Yo menciono un lugar y en 5 segundos tienes que responder la mayor cantidad de objetos que conoces de él. Si lo haces bien, ganas. Y si no, chao. Ya, vamos a darle, a ver. Hola. Ay, ¿cómo es esto para la derecha, creo? Hola, ¿cómo estás?
5: Hola, buenos días, la caribeña.
0: Hola, guapa. ¿Cuál es tu nombre?
5: Marlene.
0: Suerte, sí, quítale tu altavoz para que me puedas entender mejor. Rápido nada más, en 5 segundos. ¿Qué encontramos ya en una licorería?
5: La licorería. Gaseosa.
6: Vodka. Tequila.
0: ¡Me dices! Solo dijo... ¿Cuántas cosas dijo mi amiga? Solo dos. No. Caramba, ¿qué hacemos? Puede llamar nuevamente, ¿no? Sí. Puede llamar nuevamente. No hay problema. Entonces, colgamos. Ahora sí, vamos al teléfono. Tiene que ser rápido. A ver. Uy, se fue ahí. Vamos entonces con el celular. Ya, ahí está. Al celular. Vamos entonces. Hola, ¿cómo estás? Ahí está.
7: Hola, ¿qué tal? ¿Suena?
0: ¿Cómo estás, guapa? ¿Cómo te llamas?
7: Viviana Socolaya.
0: Bienvenida, mucha suerte, ¿ya? A ver, concéntrate y te digo, en 5 segundos tienes que decirme qué encontramos en una piscina.
7: En una piscina, agua, el flotador, lentes,
0: ¿Cuántas cosas me dijo mi amiga? Solo 3. No. ¿Estaba difícil? No. Es que yo creo que no deben repetir, ¿no? Si yo te digo, piscina, vamos, de frente al grano. Sí, porque si tú me dices en una piscina, yo creo que te vas a perder, claro. Pero bueno, mis amigos que han perdido tienen oportunidad de llamar nuevamente. ¿Estamos? Cuestión de concentración nomás. Ya te puedo preguntar, a ver, 5 objetos que encuentras en una feria de diversiones. Piensa, ya, listo. En una licorería, ya, también, listo. En una tienda, a ver, en el mercado. En fin, atentos, ya vuelvo entonces con mi juego. Quiero que ganes de todas formas, para que puedas estar ahí en el Circo de la Chola. Gracias a la caribeña. No puedo ver.

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0: Ángel Enrique, te veo muy temprano por aquí. Creo que quieres cobrar más sueldo, ¿ah? No, hermanito, estás haciendo horas extras aquí, no te vamos a pagar doble sueldo. Así que no me veas que quiero ganar más. No, está bien, está bien, está bien. No me hagas problemas, pues, hermano. Bien, vamos con las llamadas que quieran ganar sus entradas para que puedan estar presentes en el Circo de la Chola. A ver, mi WhatsApp está habilitado, pero por favor les pido nada más, no pongan altavoz, ¿ya? No pongan altavoz, porque si no, la bebé se raya y corta las llamadas. ¿No es cierto, bebé? A ti no te gusta, ¿no es cierto?
1: No me gusta.
0: No le gusta a la bebé, que por favor. No. Claro, ella piensa que le están saboteando el programa, ¿no?
1: Ay, no.
0: Así es, bueno. Vamos entonces. Llamadas, ya saben, 5 segundos, ¿ya? En 5 segundos tienes que decirme. Así es, en 5 segundos tienes que decir objetos que encuentres en determinado lugar que yo te voy a dar. ¿Estamos? A ver, vamos, vamos a la obra. Hola. Hola.
2: Hola.
0: ¿Cómo estás, guapa? ¿Cómo te llamas?
2: Jessica, muy bien.
0: Jessica, mucha suerte y atenta. 5 objetos que encontramos en un circo.
2: Payasos, pelotas, arcos, fuego, animal.
0: ¿Cuánto dijo, bebé? ¿Cuánto dijo? 3 nada más.
3: ¡Felices!
0: Pero mi amiga tiene oportunidad de seguir llamando, así que dale nomás con confianza. A ver, cuelga, por favor. O vámonos al teléfono. Vamos a darle chance también al teléfono. Todos participan, todos ganan. Hola, ¿cómo estás?
4: Hola, ¿cómo estamos? ¿Qué tal?
0: Bien, mi hermano, ¿cómo estás? ¿Cómo te llamas?
4: Aquí, hermano, con todos los muñecos, Carlos.
0: Bien, muñeco Carlos.
4: No, muy rápido eres tú.
0: Vamos, mi hermano, quiero que ganes, ¿ah? En 5 segundos tienes que decirme qué encontramos en una licorería.
4: Entonces, licores,
3: pez
4: hermano,
0: trae
4: trago,
0: vodka,
4: cerveza.
3: ¡Felices!
0: No, pez hermano. Un experto tomando no puede perder de esa manera. ¿Cuántas cosas dijo mi querida bebé? Solamente 2. No. Bueno, ¿qué hacemos? Siguiente bloque, ¿ya? En el siguiente bloque volvemos. Sí, lo único que tienes que hacer es concentrarte, nada más, ¿ya? Y ya sabes, acompañado siempre de la buena respuesta que te hace ganar en todo momento. Yo escucho La Caribeña.

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1: 12:30.
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0: bien, continuamos. Perfecto, listo, ahora sí. Quitamos el modo avión a nuestros celulares. Al teléfono fijo también ya. Colgamos, muy bien, para que pueda ingresar tu llamada. Te repito, si quieres ganar tus entradas, puedes llamar al fijo o al celular, ¿no? Normal. El fijo es este, 01-74-1949, ¿verdad? Y nuestro número de celular es 900-20-7785. ¿Estamos? Listo, vamos entonces, ya sabes, estamos jugando con 5 segundos. Juego de memoria, facilito, ¿ah? Quiero que ganes. Ya, como quieras. A ver, hola, ¿cómo estás? ¿Quién habla por ahí? Hola, hola, hola. Hola, la una.
1: Aló, buenas.
0: Hola.
1: Buenas.
0: ¿Cómo estás? Tardes. ¿Cómo te llamas?
1: Me llamo Carolina.
0: Carolina, ¿sí?
1: Karina, Karina.
0: Karina, muy bien, Karina. Rápido nomás, en 5 segundos tienes que decirme qué encontramos en un circo.
1: Allá, niñas, niños, madres,
2: felices.
0: Casi, ¿no? Casi, nuestra amiga. ¿Cuántas palabras dijo exactamente en esos 5 segundos? Solamente 3. ¿3? Me pareció haber escuchado 4. Bueno, tiene que decir más de 5. Ya, yes. Como mínimo 5. Claro, como mínimo 5. Listo, a ver, cuelga, por favor, para que pueda ingresar otra llamada. ¿WhatsApp o...? No. Llamada. Vamos, entonces. A ver. Tú irás ahí. Hola, ¿cómo estás? ¿Quién habla?
3: Hola.
0: ¿Qué tal? ¿Cómo te llamas?
3: Carmen.
0: ¿Cómo estás, Carmencita? ¿Lista para ganarme? ¿Lista para ganarme? Carmen, vamos, manos a la obra. Toque nomás. Carmen, suerte. ¿Qué encontramos en un estadio?
3: Pelota, cancha, gente, canchita.
0: ¿Cuántos hizo mi amiga? 4, por poquito. Se le fue. ¿Una más? Ya, una más, por favor. A ver, rápido, siguiente llamada. Vamos a darle oportunidad al teléfono también, ¿ya? Si no, me van a decir, solamente contestas el celular. Malo. A ver, hola, buenos días.
4: Hola, buenos días.
0: ¿Qué tal? ¿Cómo te llamas?
4: Chico.
0: No te escuché bien. ¿Cómo te llamas?
4: Rocío.
0: ¿Cómo está Rocío? Mi querida Rocío. Mucha suerte y quiero que me digas en 5 segundos qué encontramos en una combi.
4: El chofer, el pasajero, el timón.
0: ¿Cuántos objetos me dijo? 3 nada más. Bueno, ni modo. Bebe, ¿qué hacemos? ¿Una más o no?
5: ¿Qué más?
0: La magia. Volvemos enseguida. Tiene que ganarme, pues.

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0: bien, vamos con un bloque más. Listo, que ingresen las llamadas ya. Quítale el modo avión. Ajá, ahora sí. Ahora sí, pues bebe, claro. No sé por qué le pones siempre modo avión ahí al muro de celular. ¿Por qué eres así? ¿Ah? ¿Por qué eres así? ¿Por qué eres así?
1: Son bromitas.
0: Ah, bueno. A ver, vamos con algo importante. 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Listo, ahora sí. A ver, manos a la obra, ya. ¿Quién eres en la llamada? Cualquiera. Ponme fotito de circo, por favor. Suerte, suerte, suerte y bien concentrados, por favor. Es lo único que les pido, ¿no? Claro. Ponte que yo les diga, a ver qué se me ocurre, a ver. A ver, en 5 segundos. Ya, para mí, ¿eh? Un gallinero. Gallo, gallina, pollito, huevo, agua y alimentos. ¿Cuántos dije? 6. Ahí está, otro level, pues. Otra cosita, ¿ves?
2: ¡Mi muillo!
0: A ver, a ver. ¿Y por qué me apana? Vamos con mis oyentes, vamos ahí. A ver, hola, hola, hola, hola, hola, hola. Colgó. Ya, ¿vamos al teléfono o al celular? Ya, vamos al teléfono primero, a ver. ¿Cómo estás? ¿Qué tal? ¿Quién habla por ahí?
3: Hola.
0: ¿Qué tal?
3: Estoy intentando, Carmen.
0: Quítale el altavoz nada más para entendernos mejor, ¿ya? Vamos, 3, 2, 1. ¿Qué encontramos en 5 segundos en un salón de clases?
3: Lápiz, lapicero, borrador, tajador, cuaderno, libro, computadora, etc.
0: ¡Muy bien! ¡Por fin! ¡Por fin! ¡Por fin! ¿Fácil, sí o no? ¿Fácil o no fácil?
3: Claro que sí.
0: Ya pues, ¿cuántas veces has intentado a lo largo de la hora para que crees entre tu llamada?
3: Te espera la vencida.
0: ¡Qué bueno, qué bueno! ¿Me das tu nombre, por favor? ¿Nombre completo?
3: Ya, Carmen Rosa Macarlo.
0: Muy bien, Carmencita Rosa, soltera, ¿no es cierto?
3: No,
0: no. Caramba, bueno, lo más importante es que vas a ir entonces con tu esposo y por supuesto la familia también al circo, ¿ya? Claro. Te esperamos en el circo de la Chola, tenemos una función especial. Bueno, te quedas en interno porque voy a tomar todos tus datos.
3: Ya,
0: si me decías que era soltera también te hubiera tomado las medidas, pero como no se puede, ni modo. ¿Ya? No me cortes, la caribeña. Muy bien, gracias.

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1: 1:30.
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programación de La Caribeña, que está buenísima. Los fines de semana también tenemos harta música de la buena para que puedas ahí acompañarte y disfrutar ese rico almuerzo que vas saboreando a esta hora, ¿eh? Prepárate porque a partir de las 2 tenemos Caribe Pedidos con el buen Ángel Enrique, que ya viene en un ratito más. Así que a seguir disfrutando este fin de semana y a seguir respondiendo también Yo Escucho a La Caribeña.

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amigos, muy muy buenas tardes. Y estamos domingo contentísimos, nuestro primer programa de este mes de agosto. Saludos muy especiales para toda la gentita que ya está ahí en casita, otros laborando. Saludos para mi gran amigo del volante, sí, para ti que estás ahí laborando esta hora. Y para toda la gente, ¿no? Maravillosa, que esta hora ya está conectado de la caribeña, sí suena. Yo soy Ángel Enrique. Me quedo contigo hasta las 10 en punto de la noche. Hoy domingo la vamos a pasar bonito en este maravilloso primer programa. Habilitamos nuestra línea 900-207-785. Así que comenzamos los Caribe pedidos.

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1: Buenas tardes, mi gentita en La Caribeña, así suena. Aquí pasando un domingo familiar, compartiendo un almuerzo, un buffet, escuchando la mejor radio. Mi Caribe Pedido es Michelero de La Bella Luz.

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0: chelitas hoy domingo. Saludos para nuestra amiga Susana, que está escuchando la radio ahí en Los Olivos con sus menores hijos, ahí escuchando la radio. A ver, tenemos por acá comunicación. Hola, hola, Alexa, dímelo, Alexa. Pero antes sigue mandando tu audio al 900-207-785. Alexa, dinos.
1: Lindo domingo. Ajá. Mi Caribe pedido, ¿ya? El perfume de Orquesta Hermanos Silva, caribeña, si suena y suena bien. Saludos desde Arequipa.
0: Saludos desde Arequipa. Saludos muy especiales para toda la gente de Arequipa, ¿ok? Seguimos con los Caribe pedidos.

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1: 2:30.
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1: Hola, caribeña, mi Caribe Pedidos de Orquesta Candela. Orquesta Candela y Evi Crespo, sin testigo. Yo escucho a la caribeña, así suena, y suena bien. Gracias.

0: nuestro amigo Eric Carrasco, que está ahí onomástico. En plena celebración el día de hoy, ahí en la ciudad de Huancayo. Recuerda, 900-207-785. Manda tus saluditos y pide tu música a través de los Caribe Pedidos, ¿ok? Te reitero el número, 900-207-785. Alexa, dime, ¿tienes otro saludito o no? A ver, otro Caribe Pedido, mándame, Alexa.
1: Buenas tardes, ajá. Mi pedido es el mix Me Extrañarás de Papillon. Gracias.
0: Ok, listo, ahí va, los Caribe Pedidos.

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1: El pedido es del grupo Néctar, el arbolito. Escucho la caribeña, sí suena.

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1: ¡Feliz cumpleaños, Puma Pereira José Luis! 40 años, de San Juan de Miraflores. Quiero mi pedido de los caribeños de Guadalupe. Y también de Armonía 10, el conejito. De San Juan de Miraflores, un feliz cumpleaños para José Luis Puma Pereira, 40 años.

0: viene haciendo el paso del conejito, ¿eh? Yo sé que tú también estás haciendo el paso del conejito. No te me hagas, oye. Muchísimos saludos el día de hoy de Onomástico. A ver, por acá. ¿Qué tenemos por acá? ¿Otro saludo de Onomástico? Sí o no. A ver, hola, hola, caribeña.
1: Saludos para Mauro por su cumple de Ica de la familia Ortiz.
0: Ok, listo, saludos en Ica. También saludo para José Luis que nos acaba de mandar su audio. Le vamos a cantar el Happy Birthday to you a esta hora.

0: sintonizando. Punto final a los Caribe Pío. Vamos a retornar nuevamente. A ver, manda tu saludo para Mauro. Nos está que nos timbra.
1: Saludos para Mauro, okay, por su cumple de Ica de la familia Ortiz.
0: Listo, saludo para nuestro amigo Mauro y para José Luis que tanto no masticó. Punto final a los Caribe Pío. En los próximos minutos se viene el show de los saludos. Manda tu saludito en vivo al 900-207-785, aquí en La Caribeña. Si suena, punto final a los Caribe Pedidos.

0: Cristian Guller. Ajá, qué bonito domingo. Pero qué bonito domingo estamos pasando el día de hoy. ¿Cómo estamos? ¿Cómo estamos? Coméntenme cómo están, ¿eh? ¿Cómo están? ¿Saben por qué? Quiero saber cómo están ustedes. Porque el día de hoy celebramos el Día Mundial de la Alegría. Exactamente, hoy celebramos el Día Mundial de la Alegría. Así que vamos a estar todos contentos y felices, ¿ya? Esto busca recordar la importancia de tener emociones positivas para la salud. Me parece que este instante habilitamos nuestra línea al 900-207-785 para que tú mandes tu saludito, mandes tu audio o también quieras salir al aire, quieras saludar al aire, quieras saludar a alguien que el día de hoy está yendo más chico. O también mandarle un saludo muy especial en el Día Internacional, Día Mundial de la Alegría. Vamos, te reitero el número 900-207-785. Yo soy Ángel Enrique y aquí a través de la número 1 la caribeña sí suena. Vamos, anímate, anímate, anímate. Hoy estamos recontra alegres. Saludos para mi gran amigo, el gran Salomón.
1: Uy, uy, uy.
0: Vamos, Salomón. Hoy es toda alegría, toda alegría, toda risa. Recuerda las encuestas, responde. La caribeña sí suena. Dale en todo el Perú, 3 y 9.

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0: bonito. Hermoso clima. Bueno, para mí, bueno, para mí es hermoso clima, ¿no? Hay gente que le encanta el calor, hay gente que le gusta el sol. Y hay gente que le encanta el frío, ¿no? Hay gente como lo llaman, team verano o team invierno. A ver. Bueno, recibimos saludos 900-207-785. Por acá tenemos saluditos, a ver. Hola.
1: Buenas tardes, saludo. La caribeña sí suena de acá, de la tierra colorada, Pucallpa.
0: Ay, ay, ay, Pucallpa.
1: Saludo para allá a mi bella esposita, Flor de María, allá en Pucallpa.
0: Saludo para Flor de María, saludos muy especiales. Más saluditos para este lado, a ver, más saluditos. Tenemos saludos el día hoy. Dice el Candami por acá, saludo para la gente de Pucallpa. Dice, te amo, Hani. Te amo, Hani. Feliz por mi chamaquito. Ahí está. De parte de Anflovi Ramírez. Que vive el amor, qué bonito, que vive el amor. 900-207-785. Manda tu saludito. Hoy estamos celebrando el Día Mundial de la Alegría. Claro que sí. Así que manda tus saluditos a estos instantes. Seamos felices siempre. Por siempre y para siempre. Me estés rabiando hoy.
2: No hay forma.
0: Claro, no hay forma que estés rabiando. Vive feliz, contento. Como dijo la gran filósofa peruana, Susy Díaz, vive la vida y no dejes que la vida te...

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1: 3:30.
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0: más esta hora. Saludo para Sanita, dice. Saludo de parte de J.D. Chano. ¡Saludos!
1: Fui a la discoteca.
0: Más saluditos para este lado. A ver, más saluditos. Saludito para Robert. Y para Patricia, que nos están escuchando en Villa El Salvador. Más saludito para este lado, para César Guevara también, en el Rico Rima. 900-207-785, te acompañamos hoy domingo en el Día Mundial de la Alegría. Manda tus saluditos, Recuerda que también nos puedes encontrar a través de las redes sociales. Si te encuentras en Argentina, en Chile, en Bolivia, en cualquier parte de

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0: que recién a esta hora se pone a almorzar. Puede ser por motivo de trabajo, por los que estaban descansando. Saludos muy especiales para todos ellos. ¿Qué están almorzando? A ver, ¿qué están almorzando? Cuéntame, cuéntame, oye. 900-207-785. Yo sí, mira, déjame contarte que yo sí, viniendo a la radio, me comí un riquísimo estofadito de pollo. Tiempo que no probaba, ¿eh? Riquísimo, excelentísimo, por aquí por la radio nomás, hoy domingo. Y espero que tú también estés almorzando, acompañado con la familia, porque hace ratos tenemos unos saluditos que también nos mandó un amigo diciendo que ya estaba almorzando un riquísimo buffet en casita. ¡Qué rico! Mucho mejor si es acompañado de la familia y en este día muy importante que estamos celebrando el día de hoy, Día Mundial de la Alegría. Tenemos saludo de cumpleaños para la señora. Oye, no me mandaron el saludo. Solamente me mandaron el día 26. Saludos muy especiales ahí. Y no es hoy día lo peor, pero bueno, saludos muy especiales. Saludos para mis amigos, para el popular Perico. Ahí escuchando la radio en Mueblería Valentina, en Comas. Saludos muy especiales. Recuerda, 900-207-785. Pídenos tu música y manda tus saluditos hoy domingo, celebrando el Día Mundial de la Alegría. Justo me acuerdo también de... Justo me acuerdo de ese personaje de Disney, ¿no? De la película. Me siento como alegría. Me siento el día de hoy como alegría.
1: No hay forma.
0: No, sí tengo forma, oye. Vamos, 900-207-785. Manda tus saluditos el día de hoy. Manda saludos de cumpleaños o saludos a esa persona especial, porque somos la número uno, la caribeña. Así suena hoy domingo 2 de agosto, nuestro primer programa de este mes.

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0: Saludos muy especiales, saludos. Hola, hola caribeña, manda tus saluditos.
1: Saludos para mi amor Rumila de parte de Jonathan. Te amo, mi amor. La caribeña, sí suena.
0: Saludos para Rumila de parte del amor de su vida. Qué bonito, qué bonito. Solamente que faltó que diga algunas palabritas de amor, claro. Si tomas a esa persona, tienes que dedicarle algunas palabritas como eres la luz de mi vida, tienes unos ojos muy hermosos y siempre quisiera pasar contigo toda la vida. Ay, qué tal me salió, qué tal, dímelo.
2: Me partiste el alma.
0: Ay, claro.
3: Uy, uy, uy.
0: Eso nomás se puede partir. Ok, a ver, otro saludito por acá. Hola, hola, caribeña. Manda tu saludo.
4: Quisiera mandar un saludo para mi amigo Muñoz, que el día de hoy está cumpliendo 64 años, y a lo cual le deseo lo mejor por su juventud eterna. Un saludo, caribeña.
0: Vamos a cantarle a Muñoz el día de hoy su saludo de cumpleaños.

0: ¡Feliz cumpleaños para Muñoz! Ya lo sabes, 900-207-785. Hoy estamos celebrando el Día Mundial de la Alegría. ¡Alegría, alegría! ¡Qué bonito! 900-207-785. Manda tus saluditos el día de hoy.
1: ¡Saludos!
0: Somos la número uno, la verdadera radio de la cumbia hoy domingo. Somos las caribeñas, sí, suena en todo el Perú. Lora, es muy importante.
2: ¡Feliz aniversario!
0: Son las 4:26.

0: discoteca.
1: Por acá tenemos saludos hasta ahora. A ver, hola, hola, caribeña.
2: ¡Bifona!
1: A ver, manda tu saludito, mi estimado.
2: Saludos para todos los trabajadores de la caribeña. ¡Bifona! De parte de la familia Gutiérrez Medina, desde Chilca, la caribeña. ¡Bifona!
1: ¡Ay, ay, ay! Con toda la barra, saludos en Chilca. Saludos muy especiales en Chilca. Por acá más saludito, dice por acá. Texto. Hola familia Radio Caribeña, si suena, suena bien las 24 horas. Escucho mi Radio Caribeña, si suena y suena bien. Un saludo para la agrupación de Leites Andinos que recorre todo el Perú. Saludos muy especiales para ellos. Costa, Sierra y Selva. Atentamente, el club de fans de Leites Andinos de parte de Elmer Chanamé González. Saludos muy especiales. Saludo para toda esa gente maravillosa que está mandando sus saluditos en el Día Mundial de la Alegría. ¡Qué bonito!
3: Hola, hola, Chiclayo.
1: Saludo para mi Lucky, para mi Lucky. Saludo para tremendo para mi Lucky. Lucky, Lucky es mi perrito.
3: Uy, uy, uy.
1: Mi cachorrito. Siempre tengo un cachorrito. Hay que cuidar a la familia perruna. La caribeña sí suena.

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0: cierto, Ángel, ¿tú crees que hasta ahora sigue de moda el acerejé en las discotecas? No, ya no, para ya tiempo que no sale, seguro, ¿no?
1: ¡Sí!
0: Hay que salir de vez en cuando, ¿eh? Hay que salir a veces.
2: No hay forma.
0: ¿Cómo que no hay forma? Sí, hay forma para todo. En la vida tienes que darte siempre tiempo para todo. Para comer, para hacer tus necesidades, para divertirte con los amigos, para estar con la familia y, por supuesto, para cumplir todos tus sueños y metas. Así que vamos. Hoy estamos celebrando Día Mundial de la Alegría. Saludos para acá, a ver, hola, hola caribeña, mándame tus saluditos, mi hermanito.
3: Saludo especial para la familia suyo, para Donald el boliviano, Victorio, Kalin González, la caribeña, sí suena, full sintonía.
0: Saludos para el boliviano, también un saludo muy especial. Por acá otros saluditos, hola, hola.
4: Hola, ¿qué tal? Buenas tardes, saludos a la familia Ascensión, familia García, familia Martínez, ¿ya? Familia Merced, de parte de Leonel Mart, desde Pueblo Mágico, Aquismón, San Luis Potosí, México, Aquismón. La caribeña, sí suena.
0: Aquismón, Pueblo Mágico, San Luis de Potosí, México. Ellos nos escuchan a través de lacaribena.com.pe. Pero también pueden seguirnos a través de las redes sociales. En TikTok y Facebook estamos como La Caribena. En Instagram como La Caribena Perú. Y en YouTube como La Caribena Oficial, ¿ok? Otro saludito para este lado, a ver. Hola, hola, caribeña.
5: Saludo para Juan Mendoza, ¿ya? El maletero de Pacasmayo. La caribeña sí suena.
0: Saludo para el maletero Juan Mendoza. No sean maletero, oye, mi querido. Ya, después te lo digo, ¿ok?

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0: Porque hoy domingo, nadie se queda sin su saludo de cumpleaños. Todos tienen derecho a ser saludados el día de hoy, en su día muy importante. Y tú puedes mandar tu audio, recuerda que a nuestro número 900-207-785 para que puedas saludar a esa personita que el día de hoy está en onomástico, esa persona que el día de hoy le está pasando bonito. A ver, audio para este lado. Hola, hola, caribeña.
1: ¡Feliz cumpleaños! Puma Pereira José Luis, 40 años, de San Juan de Miraflores. Quiero mi pedido de los caribeños de Guadalupe.
0: Ok.
1: Y también de Armonía 10,
0: también,
1: el conejito.
0: También. ¡Listo! Otro saludo para acá, saludo para Noemí Suárez. Saludo para Noemí Suárez en el Agustino. Y le cantamos así a estos dos cumpleaños.

el santo. Vamos, ya lo saben, 900-207-785. Somos la número uno, la caribeña, sí suena.

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atención a una de las curiosidades en el mundo. Aquí un dato curioso. ¿Ustedes sabían que el país más antiguo del que se tiene registro es San Marino? Y se encuentra en Europa, claro. Fue construido en el año 301 después de Cristo. Ay, ay, ay, Tremendo dato, tremendo dato. Tenemos más salud de cumpleaños, a ver. Tenemos más salud de cumpleaños por este lado. Le tomé mi trago. Saludos de onomástico para Giancarlo Espinosa. Saludos para él. Muchos éxitos en su carrera como contador público. El saludo de parte de toda su familia. Y le cantamos el Happy Birthday to you a esta hora.

Saludos, saludos para... Reiteramos el saludito, reiteramos el nombre de nuestro cumpleañero. Nuestro amigo Giancarlo Espinosa, que el día está botando la casa por la ventana. Y muchos éxitos en su carrera de contador público, como contador público, ¿no? Saludos muy especiales de parte de toda la familia y de todos los seres queridos, las amistades que se unen a esta fiesta de onomástico, a este gran saludo. Reitérate, reitera el número 900-207-785. Manda tus saluditos el día hoy porque estamos celebrando el Día Mundial de la Alegría. Y estamos compartiendo nuestra alegría con todos y cada uno de ustedes a través de la verdadera radio de la cumbia. Este mes de agosto sé que nos irá muy bien a todos y cada uno de ustedes. 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
1: 5:29.
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0: se cansaron. Fui a la discoteca a ver si me conseguiría una fresca.
1: Lora es muy importante en todo el Perú, exactamente las 5:40. Saludo muy especial para nuestro amigo Pedrito ahí manejando su taxi color rojo. Llevando con la música en alto, alegrando a todos los pasajeros el día de hoy domingo. En el Día Mundial de la Alegría. Por acá tenemos más saluditos, a ver, tenemos más saludos, bloque de saludos. A esta hora, hola, hola, caribeña, manda tus saluditos.
2: Saludos para mi amiga Gladys, acá en la Galería Ollaraya, de parte de Cintia.
1: Saludos para Gladys. No es Aila Gladys, ¿no es Aila Gladys o no? Ah, pensé que era Aila Gladys, a ver. Otro saludito, hola, hola, caribeña, manda tu saludo.
3: Hola, amigos de Radio La Caribeña.
1: Hola,
3: les
1: mi hermano.
3: Habla Aldo Rubio Heredia. Quiero mandar un saludo especial para la gente de Moyobamba, San Martín. La Caribeña, sí suena.
1: Saludos en Moyobamba, San Martín, escuchando la radio. Hola, hola, caribeña, tus saluditos.
4: Para el amor de mi vida, Jennifer Curueneque, mi bebecita. Y un saludo para toda la familia Segarra. Radio La Caribeña, sí suena.
1: Saludo para el amor de su vida, saludo para Jennifer. 900-207-785. Porque ese verdaderamente soy yo, ¿eh?
5: Uy, uy, uy.
1: Yo soy el solitario. Vamos, sigue mandando tus saluditos. 900-207-785.

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0: son los chicos de Águila y América? Exactamente, sí, sí. Son los mismos chicos los que cantaban. ¿Por qué serás así? Ajá, no. ¿O no es eso?
1: Fue a la discoteca. A ver si me
0: conseguí. ¿Por qué no se confunde? Me soy mi querido. Águilas de América con Te Desconozco. Tremendo éxito, ¿eh? Tremendo temita. Especialmente a mí sí me encanta, ¿eh? Me encanta ese temita. Te Desconozco. Te fuiste con él. Oye, mi querida. A ver, vamos, saluditos a esta hora. Hola, hola. Buenas tardes.
2: Saludos para mi mamá, para Mamitorio, para mi papá, Lenín, y para Flavia, la caribeña. Sí suena.
0: ¡Qué bonito! Hola, hola, caribeña, manda tus saluditos.
3: Caribeña, sí suena, un saludo muy especial desde Nueva Cajamarca, de la región San Martín. Estamos a full sintonía, Radio Caribeña, sí suena.
0: Ok, listo, a ver, por acá otros saluditos. Muy buenas tardes.
4: Saludos desde Huaraz, para toda la fiscalía anticorrupción, en especial para mi amiga Jocelyn, Radio Caribeña, sí suena.
0: Saludos para toda mi gente en Huaraz. Es que nos escuchan en todo el Perú, Costa, Sierra y Seda, y también en toda Latinoamérica, y por no decirlo, en todo el mundo. Somos la número uno, la caribeña, sí suena. Lore es muy importante, 5:56.

Radio, son las 6 y 10. 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La Caribeña sí suena. 900-207-785. Número para que te sigas comunicando con nosotros. Puedes mandar tus saluditos y puedas pedir tu música, porque hoy estamos domingo 2 de agosto 2026, celebrando el Día Mundial de la Alegría. Contentes y felices con todos ustedes. Te reitero nuestro número, 900-207-785.

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0: saludos. Bloque de saludos, exactamente siendo en las 6:32. Te lo reitero nuevamente, si estás a punto de viajar dentro del Perú o fuera del Perú, a Latinoamérica, Europa, por ahí, no hay excusa para que no dejes de escucharnos, porque nos puedes escuchar a través de lacaribena.com.pe. O simplemente también puedes seguirnos en nuestras redes sociales. Búscanos en TikTok y Facebook como La Caribena. En Instagram como La Caribena Perú y en YouTube como La Caribena Oficial, ¿ok? Bloque, saluditos, saludos, saludos a esta hora. Hola, hola, caribeña, manda tu saludito, mi querido.
1: La caribeña sí suena. Un saludo en Chincha para Melania Santillán, que el día de hoy está en su cumpleaños, de parte de Elvira y toda su familia.
0: En plena fiesta. A ver, otro saludito. Hola, hola, caribeña.
2: Hola, hola, te saluda David Carrera de la ciudad de Trujillo. Un saludo cordial para un muchacho del área de seguridad de la empresa Hortifrut. Caribeña, sí suena.
0: Sí suena bien, mi hermano. A ver, hola, hola, ¿cómo estamos por ahí?
3: Soy de Tingo María. Quiero mandar un saludo para toda la familia Quillac y para la fábrica de calzados acá en Tingo María. Para Guillermo y su enamorada Anita.
0: Saludos para
3: caribeña,
0: Anita.
3: Sí suena.
0: Saludos en Tingo María. Tingo María. ¿Cómo se extraña la comida de la selva?

0: quiero comentarte lo siguiente. De lunes a viernes, de 6 a 7, estamos con Armonizando a la Tarde con Armonía 10 de Walter Lozada. Y todos sus invitados homenajeando al tremendo maestro que fue el gran maestro Walter Lozada. Lo de muy importante en todo el Perú, 6 y 40. Tenemos más saludos por este lado. A ver, saludos por este lado. Hola, hola, caribeña.
1: Quiero mandar un saludo a mi pasajera que se va ahorita a su centro de trabajo.
0: ¿A dónde? ¿A dónde?
1: Está me ha tumbado, creo.
0: Uy, ¿qué pasó?
1: Acá, la caribeña sí suena. Acá sufrió el oyente, Carlito Nace.
0: Vamos a Miela.
1: Acá, está me ha tumbado. Se va a trabajar.
0: ¿Y así se vaya a trabajar? No lo puedo creer. Es cosa de locos, ¿eh? A ver, saludito muy especial para nuestro amigo Carlitos Arce. A ver, tenemos saludos también esta hora. Hola, hola, caribeña, manda tus saludos.
2: Me quisiera mandar un saludo enorme al gran amor de mi vida, Marilyn Tineo, de parte de Samuel Beltrán. La caribeña, sí suena.
0: Saludos, mi estimado. Que vive el amor, qué bonito cuando el amor es correspondido. Bueno, algunos tienen suerte en el amor y otros no. Simplemente a otros nos toca ver.
3: No hay forma,
0: ¿sí? Entonces, ¿tenemos que luchar o qué? Claro, tenemos que luchar, creo. A ver, hola, buenas noches, ¿cómo estamos?
4: Saludos desde Huaraz para mis hijos Roxan y Yael Villano, y un saludo muy especial para mi amor Alejandro Villano, que el domingo está de cumpleaños. Gracias, caribeña, así suena.
0: Ay, ay, ay, ¿está de cumpleaños hoy domingo o el próximo domingo? Pero bueno, saluditos muy especiales para él. Espero que le estén pasando bonito en familia. Recuerde, somos la caribeña, así suena. Los hermanos Silva, el orgullo trujillano. Exactamente a las 6:42. Recuerda, levanta ese volumen. Vamos, Carlitos Arce. Responde la caribeña, sí suena.

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0: más Caribe Bellos. 900-207-785. Me mandando y pidiendo tu Caribe Bellos. También te paso tus saluditos. A ver, últimos saludos de este bloque. A ver, últimos saludos. Hola, hola, caribeña.
1: Saludos, Radio La Caribeña de Cineguía. Un saludo para los chicos y chicas de Casa de Campo. Siempre en la sintonía de Radio La Caribeña, así suena.
0: Saludos a la gente de Cieneguilla. Te lo reitero, 900-207-785. En los próximos 60 minutos se vienen los Caribe Pedidos.

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1: 7:00 minutos.
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listo. Ya todo está listo. Nuestro codificador inteligente se activa para recepcionar tus peticiones musicales en la hora de los Caribe Pedidos.

edición de hoy domingo. A partir de hoy domingo, esta edición, primer programa. No, segundo ya. Domingo 2, ¿cómo estamos? Arrancamos los Caribe pedidos, ¿eh? Espero que le estén pasando bonito, a ver, yo sé que le están pasando bien. Habilitamos nuestro Caribe WhatsApp al 900-207-785 para que tú puedas pedir tu música, mandar tus saluditos el día de hoy. Así que bienvenidos, yo soy Ángel Enrique.